Teenagers, empezamos la tercera hora y segunda mitad del conteo match con Heartbreaker de Summer, sonando en la posición 16 del Top 30. ¿Cómo va su Sabadruki, Matchers? Yo soy Regina Pavón Durán de Match 93.9 en Morelia y les mando un súper saludo y beso tronadísimo a todos los que nos escuchan desde la aplicación de iHeartRadio, que está buenísima, Matchers. 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Entonces está súper cool. Y lo mejor es que ahorita la aplicación es gratuita en Matchers, así que córranle a descargarla. Yo los voy a dejar con la siguiente rola que se queda en la posición 15. Marcando exactamente la mitad del programa, tenemos a Justin Bieber con Speed Demon, sonando en Match. Más pop, conéctate.

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0: Hundrick sonando en el lugar número 14 del conteo Match con Golden. ¿Cómo estás, Matcher? ¿Cómo va tu fin de semana? Gracias por conectar. Yo soy Emilio Quiroz de Match 90.1 en Puebla y nos vamos con un super bonus track que nos pidió un Matcher de León. Hola, León. Esta canción se llama Hey Baby, Drop It to the Floor de Pitbull y T-Pain en Match Más Pop. Conéctate.
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Estás escuchando El Conteo Match por toda la cadena Match más pop. Conéctate con este bonus track de Kylie Minogue. Se llama Can't Get You Out of My Head. Gracias a Luis que nos pidió esta super canción desde Match 90.1 en Puebla a través de iHeartRadio. Recuerda que nos puedes pedir tus canciones favoritas para nuestras bonus tracks. 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Yo soy Pris Tomasini de Match 99.3 en la Ciudad de México y llega el lugar número 12 con Bruno Mars, I Just Might, en el Conteo Match más pop. Conéctate.

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4: Hello, hello, Matchers. ¿Cómo va su fin de semana? Espero que estén descansando y si les tocó chambear, seguro se les va a pasar súper rápido porque con el Conteo Match que se armaron esta semana, cualquiera se la pasa bien. Yo soy Joana Martínez de Match 100.1 en Culiacán y recuerden que si quieren que el próximo sábado el conteo esté igual de bueno que hoy, depende de ustedes. Solo tienen que ir a nuestra página www.matchmx.fm y buscar la sección de Conteo Match para mandarnos sus rolas favoritas. Y esta siguiente rola es de una de las artistas Match favoritas, Taylor Swift. Vámonos con esto que se queda en la posición 11. Se llama The Fate of Ophelia. En Match, más pop, conéctate.
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0: Pedro Popilia sonando en la posición 11 del Top 30. ¿Qué onda, Matchers? ¿Cómo va su fin de semana? Yo soy Karen Morales de Match 89.5 en Puerto Vallarta y les mando un saludo muy especial a todos los que nos escuchan desde su bocina inteligente. Ustedes sí le saben, Matchers. 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Y para ponerlos en el mood, mientras ustedes corren a descargarla, yo los voy a dejar con esta rola que queda en la posición número 10 del Top 30. It's Me, de Eilid. Sonando en Match Más Pop, conéctate.
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0: Matchers, Olivia Rodrigo sonando en la posición 9 del Top 30 con las 30 canciones más importantes en todo México. Stupid Song. ¿Cómo estás, Matcher? Buen sábado a todos. Soy José Jarero, me dicen Harry, y te saludo desde Match 99.3 en la Ciudad de México. Vámonos con esta canción de Taylor Swift que esta semana se queda en el lugar número 8. I Knew It, I Knew You, sonando en Match. Más pop, conéctate.
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0: I Knew It, I Knew You de Taylor Swift en la posición 8 del Top 30. ¿Qué tal, Matchers? Yo soy Caro Quesada de Match 90.3 y los saludo desde Guadalajara. ¿Y qué creen? Nos vamos a ir con un super bonus track. Esto que suena es The Reason de Cuba Stank en Match Más Pop. ¡Conéctate!
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0: Lo que acabas de escuchar fue a cargo de Temper City, se llamó Self-Aware, sonando en la posición número 7 del top 30 del conteo Match. ¿Cómo vamos, Matchers? Yo soy Jackson Isaac de Match 93.9 en Morelia y ahorita los dejo con este rolón a cargo de Olivia Rodrigo. Se llama The Cure y ya está sonando en toda la cadena Match. Más pop, conéctate.
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Sara Larson sonando en la quinta posición de este conteo con Midnight Sun. ¿Qué onda, Matchers? Yo soy Luna Iturbe de Match 97.9 en Querétaro. Y nos vamos con Ariana Grande. Hate That I Made You Love Me en Match. Más pop, conéctate.

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2: Hello, hello, Matchers. Ya llegamos a la recta final de este programa y es momento de saber cuáles fueron las 3 canciones más votadas por ustedes esta semanita. Pero antes, nos vamos a ir con un super bonus track que nos pidió un Matcher de Ciudad de México. Yo soy Tania Rocha de Match 97.5 en León y recuerden que pueden participar a través de matchmx.fm o mandando una nota de voz por la aplicación de iHeartRadio. Esto que suena en los bonus tracks es Umbrella de Rihanna y Jay-Z. Seguimos en Match. Más pop, conéctate.
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0: Rasputin sonando en la segunda posición de este conteo match. ¿Qué onda, Matchers? Yo soy Hannah Chavarría y hemos llegado al final de este programa. Pero antes de revelar cuál fue la rola ganadora de este fin de semana, quiero agradecerles a nombre de toda la cadena Match por conectar con nosotros cada sábado, por votar para hacer de este un excelente programa y por mandarnos sus peticiones para bonus tracks a través de la aplicación de iHeartRadio. Les deseamos un excelente fin de semana y no se despeguen porque termina el conteo match de hoy, pero los éxitos siguen. Así que disfruten la noche con esto que suena en la posición número 1. Drácula de Tame Impala en la versión remix de Jenny, cerrando el conteo match más pop. Conéctate.
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2: Match. ¿Qué onda, Macher? ¿Cómo andas? Excelente dominguito para todos ustedes. 23 de agosto ya, 10 de la mañana en punto. Macher, tenemos 19 grados centígrados, un poco nublado en algunas ubicaciones de la Perla Tapatía. Oigan, también por acá quiero mandarles saludos a las escuderías, a los negocios que van, pues ya empezando a trabajar, ¿no? Excelente domingo, también provecho para los que andan desayunando. Ante todo, prevénganse porque se esperan un poco de lluvias a partir de las 5 de la tarde. Ya saben que Guadalajara es un poco loco. Acompaño como todos los domingos de 10 de la mañana a 2 de la tarde. Bienvenido, muy buenos días, Macher.

Match 90.3 más pop, conéctate con esta rolita que está buenísima, Matcher, que andamos comenzando el fin de semana con todo I Got a Feeling de Black Eyed Peas. Matcher, por acá nosotros continuamos con buena música, andamos con la mejor vibra el día de hoy. Para que te la pases muy, muy bien, Match. Pues mira, el siguiente artista, Match, tuvo una presentación muy importante, pero no precisamente en su tour. ¿De quién estamos hablando? Yo soy Ingrid Cabrera, acompañándote todos los domingos de 10 de la mañana a 2 de la tarde. Y es que recientemente nuestro artista, Match, Bruno Mars, se presentó nada más y nada menos que en la gira de Karol G. La cantante colombiana acaba de estrenar música. Un álbum que se llama No me arrepiento de sentir tanto. Y dentro de ese álbum incluye una colaboración completamente en inglés de nada más y nada menos que Bruno Mars. Pues bueno, Karol G lo invitó para cantar por primera vez esta canción en Estados Unidos y la verdad es que fue un éxito, Mature. ¿Te imaginas que más adelante de pronto Bruno Mars le invite a otros eventos para cantar esta canción? Y también otras, que quizás una versión en español. ¿A ti te gustaría escuchar la versión en español de esta rola? ¿A Just Mind? A mí sí, ¿eh? Estaría increíble. Vamos a escucharla mientras tanto en su versión original, en inglés, como la rola número 68, sonando por acá, en Match 90.3, más pop, conéctate.

0: Match 90.3 más pop, conéctate con esta rola que fue Flowers de Miley Cyrus. Gran canción que yo no sé si tú sabías, Mature. Por cierto, esta fue la rola número 70. Que Miley Cyrus nació zurda, pero su papá Billy Ray Cyrus la enseñó a usar la mano derecha para escribir. Entonces él suele decir como que Miley escribe muy feo, pero que su letra es casi ilegible, Mature. Pero ¿para qué lo obligaban a aprender a escribir con la derecha? ¿Qué tiene de malo, Mature? Pero bueno, ¿no? Cada familia es un mundo, dirían por ahí. Por acá, quiero que estés muy atento, Mature, porque te tengo una invitación. Si de pronto tú quieres escuchar los artistas más top de este momento, a las 10 de la mañana, con 22 minutos, te voy a contar cómo, dónde, los detalles de nuestro iHeartRadio Music Festival. Yo soy Ingrid Cabrera, acompañándote de todos los domingos de 10 de la mañana mañana a 2 de la tarde, y tú estás en Match 90.3 más pop, conéctate.
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90.3 más pop. Conéctate con esta rola, Empire of State Mind, de Alicia Keys y Jay-Z, que estuvo en algún momento Alicia Keys por elegir el seudónimo de Alicia Wilde, pero su manager le dijo Keys por las teclas, que significan pues teclas de piano. Dijo, creo que va más contigo, ¿por qué no aprovechas eso que se te da muy bien, que es el piano, y lo incorporas en tu nombre artístico? Y bueno, el resto es historia. Nosotros vamos con más música, pero antes, Macher, te tengo una invitación para uno de los mejores festivales, y qué mejor que disfrutarlo desde la comodidad de tu casa. Estamos hablando de nuestro iHeartRadio Music Festival, Macher. Soy Ingrid Cabrera, acompañándote de 10 de la mañana a 2 de la tarde, como todos los domingos. Y es que próximamente se estará llevando a cabo el 18 y 19 de septiembre nuestro iHeartRadio Music Festival. Cada vez falta menos, donde vas a poder disfrutar de artistas como BTS,

Match 90.3 más pop, conéctate con Katy Perry. Esto fue Dark Horse. Buen día, Matcher, 10 de la mañana con 30 minutos. Y Matcher, yo no sé si tú sabías que el Perry, Katy lo decidió utilizar nada más y nada menos para evitar que la confundieran con la actriz de Hollywood, Katie Hudson, porque su apellido también es Hudson, y decidió quedarse con el apellido de soltera de su madre, Perry. Y mira, yo creo que creó uno de los nombres artísticos más icónicos y únicos en la industria musical. No sé qué opinas tú. Por acá nosotros continuamos con más música, y es que nuestra siguiente artista, Match, estará empezando a incursionar en el mundo del cine, pero de manera diferente. Soy Ingrid Cabrera, acompañándote de 10 de la mañana a 2 de la tarde, como todos los domingos. Y es que si bien que Billie Eilish ya ha participado en el cine como con su música, en esta ocasión Billie Eilish participará en The Bill Jar, que ha sido elegida para protagonizar una adaptación cinematográfica de una novela de Sylvia Plath. Ella pues estará interpretando a Esther Greenwood, que estará compartiendo pues ahora sí que cámara con diferentes actores muy importantes que incluso han ganado por ahí pues Óscares, ¿no? ¿Cómo será la actuación de Billie Eilish? Yo creo que será muy buena. Billie es una persona muy sensible por la manera de componer, entonces no me sorprendería que también a la manera de actuar, ¿no? Lo dejaremos al tiempo. Bueno, vamos a escuchar con Birds of a Feather, esto de Billie Eilish. Es la rola número 75 por acá en Match 90.3 más pop. ¡Conéctate!

0: Match 90.3 más pop, conéctate con esto que fue Dilemma de Nelly, que justamente Nelly grabó ella sola la canción, pero al escuchar el resultado sentía que hacía falta una voz femenina para el estribillo y que sonara diferente. Entonces le ofreció la colaboración a Kelly Rowland tras haberla pues conocido en la gira de Destiny's Child, y de ahí sale pues esta gran canción de estos dos grandes artistas. Por acá, Mature, hay rumores de que nuestra querida Ariana Grande pues está nuevamente enamorada, Mature. ¿Y por qué están diciendo esto? Pues tranqui, que yo te voy a contar todo el chismecito jugoso para andar bien conectados y a ver, saber de qué estamos hablando a las 10 de la mañana con 49 minutos. Yo soy Ingrid Cabrera, acompañándote todos los domingos de 10 de la mañana a 2 de la tarde, y tú estás en Match 90.3. Más pop, conéctate.
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2: ¿Qué rollo, Guadalajara? Muy buenos días, Matcher. Domingo, verano, fin de semana en Match. Como debe de ser, 10 de la mañana con 43 minutos. Matcher, aquí andamos, mira, repletos de chismecito. Y en dos rolas te voy a contar si nuestra querida Ariana Grande nuevamente se encuentra en las garras del amor. También saludos a todas las escuderías que ya andan trabajando desde muy temprano. Mis escuderías, besos bien tronados para todos ustedes. Oigan, también preparados, pasaporte 5 Seconds of Summer. Todo esto y mucho más, buena música, saluditos, lo que tú quieras, aquí en Match.

Mitch 90.3 más pop. Conéctate con Ariana Grande, Side to Side, artista Match, que Matcher, tú sabes que actualmente se encuentra de gira, ¿no? Por diferentes partes del mundo, próximamente en Londres. Bueno, pues Ariana Grande tiene, claro, como todos los artistas, sus outfits. Uno de sus outfits es un vestido muy bonito, ella luce preciosa, donde se le ve un poco el hombro. Y recientemente se dice por ahí que se hizo un tatuaje que pues realza un poquito. Un tatuaje que contiene la letra de una de las canciones que hace un par de años le escribió a su exnovio, para muchos la duda si ahora es su novio, Ricky Álvarez. ¿Será que habrán regresado? ¿Será que será un símbolo de amistad? No lo sé, Macher. Ponerte un tatuaje con un amigo es mucho, ¿no? Ay, Macher, qué curioso. Yo espero que mi querida Ariana Grande esté disfrutando del amor si es que está enamorada. Pero bueno, vámonos con otro artista, Match, que lo que hace del amor, o mejor dicho, el desamor, lo transforma en una música espectacular. Soy Ingrid Cabrera, acompañándote de 10 de la mañana a 2 de la tarde, como todos los domingos. Y es que justamente Summer es de esos artistas que saben sus tragedias amorosas, escribirlas. Cosa que ha hecho que sus canciones que ha hecho pues le vayan bastante bien y se sepan posicionar. Y vamos a escuchar esta en particular, que yo quiero que tú me digas a qué te recuerda, a qué te suena. De pronto, si tienes alguna historia que te haga resonar con My Body Isn't Ready. Vamos a escucharlo por acá, Sunburn, como la rola número 80. Por acá en Match 90.3 más pop, conéctate, Matcher. Excelente domingo.

Estás en Match 90.3 más pop. Conéctate con esto que fue Daisies de Justin Bieber. Artista Match, que aquí queremos mucho. Y que aparte esta canción, Matcher, cuando salió, debutó como el lugar número uno a nivel global en diferentes plataformas de streaming, solamente en Estados Unidos. Y con el paso de las semanas, se convirtió en el número uno en lugares como Nueva Zelanda, Australia y Reino Unido. Aparentemente hay muchas believers en Nueva Zelanda, ¿eh? Que dato curioso. Bueno, por acá sabemos que Justin Bieber a lo largo de su carrera ha trabajado con muchos productores musicales. Y yo siempre me he preguntado algo, Macher, ¿por qué con el siguiente productor no? Soy Ingrid Cabral, acompañándote de 10 de la mañana a 2 de la tarde como todos los domingos. Y saluditos por aquellos que andan de pronto trabajando, escuchándonos. Pues bueno, sabemos que en la industria musical muchas veces entre artistas trabajan con diferentes productores. Pues Kevin Parker, mejor conocido en su vida musical como Tame Impala, no ha tenido un acercamiento tan cercano con Justin Bieber, ha trabajado con otros y muchos en la actualidad se han preguntado, bueno, si ambos son muy buenos y suenan demasiado, ¿por qué de pronto no hacen algo juntos? ¿Te imaginas, Macher? ¿Te imaginas que este remix de Drácula, en lugar de haber salido con Jenny de Blackpink, no hubiera salido con Justin Bieber? ¡Qué loco!, ¿no? Pero bueno, yo seguiré haciendo changuitos para que estos dos colaboren en un futuro. Vamos a escuchar mientras tanto a Tame Impala con Drácula. Por acá sonando en Match 90.3 más pop. Conéctate con la rola número 84.

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1: Match 90.3 más pop, conéctate con esta rola, One More Night, de Maroon 5, lanzada por allá del año 2021, que le estaba yendo súper, súper bien, Mencho, pero lanzaron otras canciones diferentes artistas como Lisa de Blackpink, Rosalía y demás. Esta canción pintaba a que fuera una de las canciones más pegajosas del año y mira, otras la terminaron destronando, pero eso sí, se quedó como un hitazo. No importa cuándo la escuches, siempre te pone de buenas, y más en este fin de semana en Match. Bueno, Mencho, yo quiero preguntarte, cuando escuchas el nombre de Dominic Five, este artista, Match, ¿de dónde piensas que es? Porque ha surgido una controversia que ni te imaginas en algunas redes sociales. Soy Ingrid Cabrera, acompañándote de 10 de la mañana a 2 de la tarde. Y es que ayer me encontraba navegando en redes sociales y vi, Match, justamente que algunas personas pensaban que Dominic Five pues no era estadounidense, que de pronto tenía, era, no sé, de Hawái. Otros decían que si no era como de algún lado de África, o sea, tenían dudas de dónde venía Macher. No sé por qué, si yo creo que por lógica muchos pensábamos que era de Estados Unidos, pero si tú de pronto tenías la duda, déjame decirte que el intérprete de Baby Doll es nada más y nada menos que de Nápoles, Florida, Estados Unidos. Así es, duda resuelta. Vamos a escucharlo con esta rola, siendo la número 87 en Match 90.3 más pop. Conéctate con Dominic Five.

0: 101.3 Más Pop, conéctate con esta rola que fue Please Please de Sabrina Carpenter, que en el 2025, Mature, Sabrina Carpenter tenía Expresso como una de las canciones más sonadas de su carrera en el número uno, y de pronto llega Please Please y quita Expresso. Expresso se mantiene en el lugar número dos, pero Sabrina Carpenter logró los primeros dos lugares consecutivamente, por así decirlo, y Please Please fue el encargado de mantenerla en los lugares número uno en el 2025. Por acá yo sé que muchos de nuestros Mature nos escuchan. Quiero mandarles saludos a Luis Albama, que anda conectando con nosotros desde la ciudad trabajando en la escudería, Mature. Así que Luis, muchísimas gracias por conectar. Y también a todos aquellos que andan trabajando en escuderías, los taxis del aeropuerto, de diferentes aplicaciones. Saludos para todos ustedes. Para todos los fans de Five Seconds of Summer, muy atentos, porque tenemos su pasaporte, Match, para que se lancen a verlos. Y todos los detalles te los voy a contar a las 11 de la mañana con 18 minutos. Yo soy Ingrid Cabrera, acompañándote de 10 de la mañana a 2 de la tarde, y tú estás en Match 90.3, Más Pop, conéctate.
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de The Weeknd y Daft Punk. Muy buena rola, Manchero. Oye, por acá, hablando de buenas rolas, se viene el conciertazo de los integrantes de Five Seconds of Summer. Así es, esta banda vuelve y viene a tierras tapatías. Soy Ingrid Cabral acompañándote de 10 de la mañana a 2 de la tarde. Y es que ellos llegan el 11 de septiembre al Auditorio Telmex. Y de pronto, Manchero, si tú quieres ir con otras de tus tres personas favoritas, esto es lo que tienes que hacer. Te acompaño todos los domingos de 10 de la mañana a 2 de la tarde. Y es que, Mature, es muy fácil, es muy, muy, muy fácil. Si tú quieres ir, simplemente tienes que ingresar a nuestro sitio web y registrarte. Aparecemos como matchmx.fm. Ya que estás ahí, simplemente tienes que registrarte. 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Así que, Macho, ya te la sabes. Mientras tanto, yo te dejo con muy buena música. Lo que vamos a escuchar a continuación simplemente es para muchos la canción del verano. No sé tú qué opines. Estamos hablando de Moving to the Sun de Hangul. Sonando por acá como la rola número 88 en Match 90.3. Más pop, conéctate.

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Match 90.3 más pop, conéctate con esta rola que es de Bruno Mars, 24 Karat Magic. Tremenda rolita del 2017 que a muchos de nosotros nos encanta muchísimo. Oigan, por acá, hoy es un día muy especial, macho. Yo le quiero mandar saludos a una persona muy, muy especial. Soy Ingrid Cabrera, acompañándote de 10 de la mañana a 2 de la tarde. Y es que hoy, 23 de agosto, es cumpleaños de Marco Ibáñez. Marco Ibáñez es la persona más fanática de Dua Lipa que conozco, macho. Este tipo de canciones, mira, él se las sabe de arriba para abajo. Y cumple años. Él es muy chambeador, así que por acá le mandamos un saludote al más fan de Dua Lipa, a Marco Ibáñez, esperando que la verdad, Marquiño, te la pases muy, muy bien. Disfrutes mucho de tu día, de tu familia y de tus gatitos. De todas tus criaturitas del Señor, dirían por ahí. Marco, ¿qué mejor manera de consentirte que ponerte algo de tu amada, querida Dua Lipa? ¿Qué te parece, Macher? Si festejamos a Marco escuchando esta rola Don't Start Now, que por cierto es la rola número 90 por acá en Match 90.3, más pop. Conéctate.

0: 90.3 más pop conectate con Robin Schultz, Prior in C. Tremenda rola para este fin de semana en Match. Y además quedamos en el verano en Match con todo. Oigan, por acá esta fue la rola número 92. Espero que la hayan disfrutado así como yo. Y Matchers, recuerden que pueden seguirnos en redes sociales, @matchradiohq. Y @soyingridfm. Así que Matcher, por favor, prepárate, porque a las 11 de la mañana con 44 minutos hablaremos un poquito sobre Harry Styles. ¿Qué está pasando actualmente con él después de la gira exitosa que tuvo por acá en tierras aztecas? Te lo voy a contar a las 11 con 44 minutos. Yo soy Ingrid Cabrera, acompañándote todos los domingos de 10 de la mañana a 2 de la tarde, Matcher. Y tú continúas en la mejor estación, con la mejor música. Estás en Match 90.3. 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
3: 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Matcher, ¿qué onda? Excelente dominguito para todos ustedes. 11 de la mañana con 37 minutos. Yo soy Ingrid Cabrera, acompañándote como todos los domingos. De 10 de la mañana a 2 de la tarde. Y en esta hora te voy a contar qué tienes que hacer para ganarte tu EP autografiado de Santos Bravos. Así que duales mucha atención. En dos rolas platicaremos sobre qué es lo que está haciendo ahora Harry Styles después de su paso por nuestro país. Matcher, saluditos a todos los que andan de pronto yendo a entrenar, que con la familia en este domingo. Saludos para todos ustedes. Ya los acompañen en sus trayectos con excelente música.

90.3 más pop. Conéctate con Lady Gaga, Born This Way. ¡Ay, qué buena rola, Matcher, de nuestra madre! Oigan, por acá nuestro artista Match, sabemos que Harry Styles estuvo presentando en diferentes puntos, pues ahora sí que estuvo presentándose en tierras mexicanas, ¿no? Que le fue muy bien, una derrama económica impresionante. Pues ahora, ¿dónde se estará presentando? ¿Qué será de él? Soy Ingrid Cabrera, acompañándote de 10 de la mañana a 2 de la tarde. Y es que, Matcher, yo creo que Harry Styles demostró que, aunque, mira, la lluvia estuvo en su contra, se la pasó muy bien acá en México y supo adaptar lo folclórico de México a su show. Y pues claro, sus fans pues lo dieron todo y lo hicieron increíble. Pues resulta que ahora Harry Styles estará presentando de este 26 de agosto a 31 de octubre en diferentes ciudades. Actualmente se estará presentando por allá en lo que viene siendo Nueva York con 7 fechas muy importantes con su Together Tour. Así que, Matcher, veremos qué es lo que sale de Harry Styles, chance, y sale de en esta gira inspiración para nuevo material, ¿no? ¿Qué te parece si hablando de su nueva gira escuchamos una canción que está presente por ahí, Dance No More, de Harry Styles? Sonando por acá como la rola número 98 en Match 90.3. Más pop, conéctate en este verano, Match, con Harry Styles. Súbele.

Match 90.3 más pop. Conéctate con esta que para muchos fue la canción del año 2025, Golden de Huntrix. Que Huntrix es un grupo ficticio de la película Las Guerreras K-Pop. Y mira, son de justamente K-Pop. Y si aquí tengo a Matchers que les encanta el K-Pop, esto que les voy a decir les va a interesar. Soy Ingrid Cabrera acompañando a los Matchers el día de hoy, de 10 de la mañana a 2 de la tarde. Matchers, si tú eres fanática del K-Pop de Golden, Cat's Eye, te gusta Le Sserafim, Stray Kids, BTS, Sunmi, Hyuna, no importa la generación del K-Pop, yo te voy a explicar lo siguiente. Tenemos una estación hermana llamada K-Pop México Radio, la cual tiene K-Pop 24/7 sin interrupciones. ¿Cómo la puedes escuchar? Descargas nuestra aplicación de iHeartRadio y ahí buscas K-Pop México Radio. Igual en Instagram nos puedes buscar con el mismo nombre porque ahí hay contenido y grandes sorteos, Matcher, que no te puedes perder. Así que a todas las K-Popers, ahí les dejo la información para que así como yo sigamos escuchando muy buena música. Y bueno, tú sabes, Matcher, que aquí también nos gusta consentir a los Matchers de todas las edades. Y lo digo porque yo sé que hay muchos papá Matchers que de pronto les gusta esta canción de James Blunt, You're Beautiful. Vamos a escucharla para consentirlos, Matchers, porque se lo merecen. Esta es la rola número rola número 102, Matchers. Vamos con muy buen ritmo. Cuéntame en historias, @soyingridfm, en qué es lo que quieres escuchar. Estás en Match 90.3.

Catch 90.3 más pop. Conéctate con esto que fue Firestone de Kygo, que justamente con esta rola Kygo consiguió la fama internacional. Si bien ya había hecho algunos trabajos, este fue el que permitió que el mundo entero conociera su capacidad para la música electrónica. Yo soy Ingrid Cabrera Major y vamos a escuchar a la siguiente artista match que se dice que ha inspirado a su ahora esposo. Te acompaño de 10 de la mañana a 2 de la tarde y es que como sabemos Travis Kelce y Taylor Swift pues tienen una relación muy bonita, ¿no? Que todos hemos visto hasta este momento. Se dice por ahí que Travis Kelce estaría interesado en sacar o crear música. ¿Hasta dónde de pronto la persona con la que compartimos nuestra vida, que es nuestra pareja, puede influenciarnos, ¿no? Y qué cool que pues quiera hacer algo tan increíble como lo que es la música. ¿Saldrá bien o saldrá mal? Pues no lo sé, macho. Es algo que con el tiempo nos daremos cuenta si primero se llega a realizar, que de la mano de Taylor Swift, creadora de grandes rolas como esta The Fated Ophelia, pues quién sabe y salga algo increíble, ¿no? Vamos a escucharla Taylor con esta rola que es la número 106 en Match 90.3 más pop, conéctate.

0: Match 90.3 más pop, conéctate con esta rola Lush Light de Sarah Larson, que nuestra artista Match, que acaba de interpretar la rola número 97, no, perdón, la rola número 107, se integra al mundo, el universo de las Winx. Así es, esta serie que muchos de nosotros crecimos con ella. Bueno, pues crearon una Winx de Sarah Larson, inspirada en Sarah Larson, obviamente animada, y en las redes sociales del artista puedes ver que pues baila Midnight Sun, y yo creo que justamente Sarah Larson tiene toda la vibra de una Winx. No sé, ¿tú qué opinas? Me encanta este crossover que está haciendo esta serie animada y también pues nuestra artista Match. Oigan, por acá quiero que estén muy atentos, que paren la oreja por acá mis duales, porque justamente a las 12 del día con 19 minutos hablaremos del EP autografiado por Santos Bravos Mature que tenemos para ustedes. Yo soy Ingrid Cabrera, acompañándote todos los domingos de 10 de la mañana a 2 de la tarde, y tú continúas en Match 90.3 más pop. Conéctate.
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otra es más pop. Conéctate con esto que fue Wake Me Up de Avicii, que al inicio, la primera vez que estrenó esta canción, la gente no le gustó, pero con el paso del tiempo se convirtió en una de las canciones más escuchadas de Avicii y además tiene uno de los videoclips musicales más increíbles, macho, definitivamente. Por acá yo tengo una pregunta: ¿quién de aquí es Dual? Porque tenemos una sorpresa para ustedes. Yo soy Ingrid Cabrera Machor, acompañándote de 10 de la mañana a 2 de la tarde. Y es que yo sé que de pronto por aquí tenemos a varias duales, ¿no? Que les gustan las rolitas de nuestros amigos íntimos, Santos Bravos. 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Así que, macho, ya te la sabes. Desde luego aquí en 90.3 tenemos las mejores exclusivas. Por acá vámonos con más música. Esto es de las canciones más nuevas de nuestro artista Match, Alex Warren, que si te soy honesta, hasta el momento es mi favorita. Estamos hablando de Favorite Dream, sonando por acá como la rola número 110 en Match 90.3, más pop. Conéctate. Buen domingo.

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1: Match 90.3 más pop, conéctate con Sean Kingston. Esto fue Beautiful Girls, que inicialmente él subía a MySpace como tracks que tenía algunas canciones, esperando a que en algún momento pues alguna funcionara. Al mismo tiempo le mandaba muchos Gmails, muchos correos, mejor dicho, a diferentes productores, hasta que uno leyó y escuchó su, ahora sí que su demo, y decidió lanzar con él esta gran canción. La siguiente artista Match pertenece a uno de los grupos de K-pop mature más importantes, y no hace mucho cumplieron 10 años de trayectoria. Yo soy Ingrid Cabrera Machor, acompañándote de 10 de la mañana a 2 de la tarde, como todos los domingos. Saludos. Y pues bueno, como sabemos, Rosé es integrante del grupo de Blackpink. Este grupo que hace poco cumplió 10 años, Machor, 10 años de trayectoria. E hicieron un live donde estuvieron recordando pues aquellas épocas donde eran trainees, cuando debutaron, sus primeros grandes logros, esperando aproximadamente pronto, ya que cada una acabe pues ahora sí que sus trabajos en solitario, pues poder volver a platicar o tener un acercamiento musical con los Blinks. Pero mientras tanto, en ese inter, todas han pues experimentado en solitario, y a la que le fue muy bien fue Rosé, porque creó un himno para muchos de nosotros junto a Bruno Mars. Estamos hablando de Apathy, que es la rola número 127, sonando por acá en Match 90.1.

0: 90.3 más pop, conéctate con Katy Perry. Esto fue I Kiss a Girl, artista Match, que se encuentra actualmente de gira y que en unos meses, Matcher, por más surreal que parezca, se estará presentando en la feria de San Luis Potosí. Así que, Matcher, si a ti te gusta Katy Perry, pero de pronto, pues, que ir que a las Europas o a Estados Unidos para verla no nos alcanza, pues ahí está una opción muy viable. Que además trae un gran show. Por acá en unos minutos más, también otro artista Match viene próximamente, Tierras Aztecas. Si quieres saber de quién se trata, a las 12:45 te cuento todos los detalles. Yo soy Ingrid Cabrera, acompañándote de 10 de la mañana a 2 de la tarde, y tú continúas en Match 90.3, más pop. Conéctate.
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3: Guadalajara. Buenas tardes, ya 12 del día con 38 minutos. Es que macho, estoy bien ciega, no alcanzo a ver el reloj. ¿Cuántos como yo que de pronto también batallan de la vista? Oigan, muy buenas tardes para todos ustedes. Ya estamos por empezar nuestra última hora de programa, macho. Como siempre, un gusto acompañarte en donde te encuentres. Saludos a todos los que están en Tonalá, Tlaquepaque, en Zapopan, por allá de pronto llegando a Tlajomulco. Saludos a todos ustedes. Y yo en esta hora de música los invito a que se unan a nuestro torneo Gamer Match próximamente y te acompaño con buena música. Buen día.

90.3 más pop, conéctate con Robbie Williams. Esto fue Tripping, tremenda rola. Que Mature, él justamente se estará presentando en el mes de octubre por acá en la Ciudad de México, en el Palacio de los Deportes. De pronto, si tienes boleto, tienes una vuelta para allá y te interesa. La verdad es que Robbie trae una gira muy buena después del lanzamiento del año pasado de su álbum Beatput. Así que, Mature, si a ti te gusta, si a tu mamá le gusta, es una gran oportunidad. Saludos, no sé si de pronto Joyce Leaños nos está escuchando, que ella es súper fan de Robbie Williams, su novio, dice ella. Pero bueno, vámonos con la que es la artista match que está dando mucho de qué hablar. Estamos hablando de Ariana Grande. Soy Ingrid Cabrera, acompañándote de 10 de la mañana a 2 de la tarde. Y es que justamente Ariana Grande, pues estos últimos meses, a la raíz del lanzamiento de Pitbull y demás, ha dado mucho de qué hablar. Algunas cuestiones por de los fans que están pues preocupados por ella, pero ella también muy enfocada. Además de que está haciendo música y haciendo un montón de cosas, Ariana Grande se encuentra, pues sabemos que tiene una línea de maquillaje, ¿no? Pues promocionando en pleno concierto su maquillaje. ¿Pero de qué manera? Pues ella, para los shows, evidentemente se maquilla, se prepara, ¿no? Deslumbrante se ve. Y hay un producto en especial que llama mucho la atención de los fans, que es pues como lo que se pone en sus mejillas, los brillitos y demás. Entonces lo que hace su equipo es, ella se pone como de perfil en algunas partes del concierto y se ve perfectamente el maquillaje que ella tiene. Graban unos videos y posteriormente los sube Ariana Grande tanto a su cuenta como a la cuenta de maquillaje para que vean que ella usa lo que vende. Una estrategia bastante buena, diría yo. Además de cantante empresaria, que la verdad me gusta más su lado como cantante, especialmente con su nuevo álbum Pitbull, que es justamente la rola que vamos a escuchar. Llevan el mismo nombre, sonando por acá, la rola número 130.

0: miércoles más pop, conéctate con The Weeknd, Save Your Tears. Es la rola que acabamos de escuchar y que para muchos esta rola siempre ha exigido o ha tenido, mejor dicho, en duda si es para su exnovia Selena Gómez o Bella Hadid, que la mayoría de los fans dicen que es para Bella Hadid, aunque con ambos tuvo por ahí una relación que no acabaron muy bien, evidentemente, por algo terminaron, pero por la temporalidad algunos piensan que podría ser para ellas. Tú, si te sabes la historia, Machor, cuéntame, y para quién crees que sea. Vámonos con el siguiente artista, Match, que gracias a él pudimos tener nuevamente durante un tiempo a Britney Spears. Soy Ingrid Cabrera, acompañándote este domingo y todos los domingos de 10 de la mañana a 2 de la tarde. Y es que justamente la rola Scream and Shout de William Ian y Britney Spears es la canción que escucharemos a continuación. Pero para que esto se diera, William Ian estuvo en negociaciones con Britney de: mira, yo creo que tú eres la persona indicada para esta canción. Creo que puede mostrar una nueva versión de Britney, más madura, pero demostrando el por qué sigue siendo la princesa del pop. Además de que tu acento británico creo que le iría increíble y le daría el toque perfecto a lo que yo estoy buscando. Britney le dijo: pues va. Y así es como surge esta canción, Scream and Shout, de William I Am y Britney Spears, sonando por acá como la rola número 140 en Match 90.3 más pop. Conéctate.
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90.3 más pop, conéctate con esta rola. It Wasn't Me de Shaggy. Buenísima rola. Que oigan, también quiero aprovechar para mandarle saludos por acá a toda la familia Márquez Rivas, que de pronto es dominguito, andan ahí en casa. A Azucena, a Tuti, que siempre está escuchándonos por acá. Muchísimas gracias. También a Betsabe Rivas López, mujerón. La mujer más bella de este universo, verdaderamente. Por allá, a Yadira Márquez, que también anda conectando. Y a Mía, que anda de pronto trabajando. No sabemos muy bien si anda por ahí, pero saludotes a todos ustedes que están escuchándonos. Como yo quiero consentirlas a ellas, pero también a ti, Macho. Quiero ponerles una canción que nos active, que nos ponga ahora sí que todo el mood de verano match. ¿Qué les parece si escuchamos esta canción? Soy Ingrid Cabrera, acompañándote de 10 de la mañana a 2 de la tarde. Y es que, ¿por qué la siguiente canción? Pues esta canción revivió, Matcher, y sigue en los lugares número 1 después de Coachella, gracias a la presentación que tuvo Justin Bieber. Estamos hablando de Beauty and the Beat, sonando por acá como la rola número 146 en Match 90.3. Más pop, conéctate.

0: Match 90.3 más pop, conéctate con End of Beginning the Show. Artistazo Match, que yo no sé si te acuerdas que a inicios de este año, cuando fue el Tecate Pal Norte, tuvimos un meet and greet matcher. Por ahí se dice que podría estar preparando nueva música. Yo solo sé que estaría increíble que ya nos diera alguna pista de que nos va a lanzar música, ¿no? Estaría increíble. Oigan, por acá, saludos a todas las escuderías, negocios, a la gente que está de pronto en los tianguis también. Yo soy orgullosamente extianguera, macho, lo tengo que decir. Yo trabajaba en un tianguis, así que un abrazo y un besote bien tronado para todos los que andan trabajando por allá. Oigan, muy atentos porque les tengo la invitación oficial a nuestro torneo Gamer Match. A la 1 de la tarde con 21 minutos te cuento todos los detalles. Yo soy Ingrid Cabrera acompañándote de 10 de la mañana a 2 de la tarde como todos los domingos. Y tú continúas en la mejor estación. Continúas en Match 90.3 Más Pop. Conéctate.
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Match 90.3 más pop, conéctate con esta rola, This Is What You Came For. Macher, esta canción ya tiene un par de años. Fue una de las últimas colaboraciones que Rihanna nos dejó así como bien marcadas alrededor del 2016 con Calvin Harris. A partir de ese entonces, Rihanna pues sacó algunas rolitas como en solitario. Y después de eso nos abandonó, Macher. Ya no ha vuelto a sacar música y estamos aquí migajeándole unas cuantas canciones después de tanto tiempo. Y que sigue siendo de las pocas artistas que, a pesar de que tiene como una década sin lanzar música, pues se mantiene muy vigente en la música, así como lo escuchas. Yo soy Ingrid Cabrera Macher, acompañándote de 10 de la mañana a 2 de la tarde. 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Yo soy Ingrid Cabrera, acompañándote de 10 de la mañana a 2 de la tarde justamente. 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Ya te la sabes. Mientras tanto, Macher, en lo que tú te registras, claramente te acompaño con buena música. Esto que ya comienza a sonar por acá es Dracula de Tame Impala. Sonando a la 1 de la tarde con 24 minutos, esperando que te la pases muy bien. Saludos para ti que andas trabajando, que de pronto vas con la familia, que vas a entrenar, porque hay gente que los domingos también entrena, pasen el tip. Te dejo con esta rola, que es la número 168 por acá, en Match 90.3, más pop, conéctate.

Realmente 21 Pilots Mature en sus diferentes eras musicales ha creado todo un universo para llevar a todos sus fans, pues a un universo creado por ellos. Para empezar, una ciudad ficticia con situaciones que pues ellos viven, y las canciones van aportando a la trama y claro, hablando cada vez un poco más de lo que los artistas quieren expresar. Por ello, 21 Pilots para sus fans es como un universo muy padre, y está genial que muchos artistas hoy en día crean sus universos según las eras musicales. Lo hacen más interesante y envolvente. Bueno, pues vámonos con más información. Y es que el siguiente artista, Match, hizo algo icónico durante su gira aquí en México. ¿Pero qué fue lo que hizo? Se transformó en Juan Gabriel. Soy Ingrid Cabrera, acompañándote de 10 de la mañana a 2 de la tarde. Y es que el intérprete de la rola As It Was, Harry Styles, en su tercer noche de concierto, pues estuvo cantando por ahí una canción de Juan Gabriel. Lo que para muchos fue como México superando a la IA. Como sabes, Mature, a Harry Styles le dicen que pues es el imitador número uno, el fan número uno de Juan Gabriel, porque hay atuendos que se parecen, la manera en la que se expresan y demás. Para muchos cumplió el sueño de ver a Harry Styles siendo Juan Gabriel británico. Vamos a escuchar a nuestro Juan Gabriel británico, Harry Styles, con As It Was, que ya suena por acá como la rola número 170 en Match 90.3, más pop, conéctate. ¡Buen domingo!

0: más pop, conéctate con Love Me Again. Esta rola buenísima, Mature, que surge justamente por allá del año 2014-2015 y pega durísimo, Mature. Estaba en todas las estaciones de radio, en todos los canales donde ponían música. Fue un hitazo, verdaderamente. Y el video musical también buenísimo. Oigan, por acá nosotros continuamos con más música, pero también sorpresitas. Se los contaré más adelante, a la 1:46. Soy Ingrid Cabrera acompañándolos de 10 de la mañana a 2 de la tarde y ustedes continúan en Match 90.3 más pop. Conéctate.
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0: Catch 90.3 más pop. Conéctate con esta rolita, Die With A Smile, de Bruno Mars, Lady Gaga, que esta rola ya tiene 2 años, Mature. Esta rola ya cumplió 2 años. Wow, ¿tú qué estabas haciendo hace 2 años? ¿Enamorado? ¿De pronto el corazón roto? No sé. Bueno, por acá, una canción que no tarda, pero en cumplir 22 años, es la siguiente. Yo soy Ingrid Cabrera, acompañándote de 10 de la mañana a 2 de la tarde. Y es que seguramente en más de alguna ocasión has escuchado esta rolita, ¿no? Sean Paul sonando por acá. Pues esta canción salió a la luz un 27 de octubre del 2003. O sea que tiene casi 22 años, macho. Yo tengo 23, imagínate, qué curioso. Pero bueno, yo creo que es una rola que va perfecto con esta vibra de verano, Match. ¿Y qué te parece si escuchamos esta rola? Que es la número 176 por acá en Match 90.3. Más pop, conéctate.
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Rage 90.3 más pop. Conéctate con esta rolita. Esto fue de Somber. Y Mature, ha llegado el momento de despedirnos. ¡No! ¡Qué triste! Pero bueno, Mature, yo quiero darte las gracias por dejarme acompañarte en este dominguito. Domingo ya se está acabando el mes prácticamente, estamos muy cerca. Gracias por dejarme acompañarme en tu negocio, tu escudería, en tu trabajo, en el tianguis, en donde quiera que te encontraras. Yo soy Ingrid Cabrera, te acompaño todos los domingos de 10 de la mañana a 2 de la tarde. Y mira, tú no te preocupes que viene tu hora de música continua y nada más y nada menos que con Rodrigo Camarena. Así es, Rodrigo Camarena va a estar aquí endulzándote el oído con buen chismecito y además excelente música. Mañana nos volvemos a ver y escuchar en las calles de Guadalajara para posteriormente escuchar a Rodrigo Camarena en el Match Morning otra vez. Este niño no se cansa de trabajar. Después llega contigo Caro Quesada de 11 a 3, posteriormente Dana Caruso y finalizamos con Joyce Leaños. Que pases un excelente fin de semana, un excelente domingo. Yo me despido con esta rola que es la número 180, que es Houdini de Dua Lipa, la novia de Rodrigo Camarena según sus sueños. Vamos a escucharla por acá. Que pases un excelente domingo, Macho. Hasta luego. Bye bye. Súbele.

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2: Correcto, Guadalajara, buenas tardes. Bienvenidos. Feliz domingo, Matchers. Que estén teniendo un increíble fin de semana. Yo arranco contigo por acá desde las 2 y hasta las 6 de la tarde. Gracias a Ingrid Cabrera. Y como ella misma lo dijo, Matchers, te estuve acompañando en la mañana, pero aquí arrancamos una hora de música continua, así que ya te la sabes por acá. Tú programas tu dominguito de muy buena música, 23 de agosto, y ahorita a las 2 hasta las 3, pura música bien chida, Matcher. Así que déjame saber a través del talkback de iHeartRadio qué es lo que quieres escuchar. Y mientras tanto yo te lo voy a poner. Soy Rodrigo Camarena, contigo le doy hasta las 6 de la tarde. Que tengas un increíble domingo y muy, muy buenas tardes.

Escuchas Match 90.3 más Pop, conéctate con Beyoncé. Se llama Crazy in Love. 2:06 aquí en La Perla Tapatía. Bienvenido, Matchers. Si te vas conectando con nosotros, pásale. Estamos en una hora de música continua para acompañar tu domingo, Matcher, fin de semana. Pero para arrancar, Matcher, yo sé que, bueno, si es fin de semana, arrancamos bien y de buenas, ¿no? Como que estamos todos fluyendo en este fin de semana. Pero bueno, Matcher, quiero invitarte a que participes en nuestro primer torneo Gamer Match, que va a ser de Mario Kart. 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Soy Rodrigo Camarena, contigo el día de hoy hasta las 6 de la tarde, Matcher. 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Mientras tanto, Olivia Dean, So Easy to Fall in Love en Match 90.3, más pop, conéctate.

Escuchas Match 90.3, más pop, conéctate. Lola Young, se llama Messi. Las 2 de la tarde con 15 minutitos en esta hora de música continua sin cortes comerciales. ¡Feliz domingo, Matcher! Bienvenido si te vas conectando con nosotros. Gracias por dejarme acompañarte con la música. Oye, Matcher, vámonos con una canción que en su momento le preguntaron al vocalista de esta icónica banda que quién había escrito esta rola, o que basado en qué estaba escrita esta canción. La rola es esta que estás escuchando, se llama Rude, es de la banda Magic. Bueno, Nasri, que es el vocalista de esta banda Mature, escribió la rola en base a que en su momento tenía una relación que pues no terminó de la mejor manera posible. Y que bueno, él mismo dice en una entrevista que cuando estaba escribiendo la rola Mature fue porque se acababa de salir de la relación, y dice que estaba escribiendo todos sus pensamientos en un diario, y que él empezó a hacer este tipo como journalism de todo lo que sentía en ese momento. Y de ahí sale una frase icónica para la rola, que sería Why you gotta be so rude. O sea, ¿por qué tienes que ser así, tan así? ¿Qué es la frase que le da, uno, nombre, y dos, parte de la esencia del coro de la rola? Bueno, después de Why you gotta be so rude, que así lo escribió en el coro Mature, empieza a escribir como todo lo que siente. Y dice que se fue a dormir esa noche y que amaneció después de soñar algo súper loco. Que dice que él estaba todavía con su novia y que se quería casar con ella y que se quería casar con ella, pero que su papá, o sea, el suegro de Nasri, no lo dejaba. Y bueno, de ahí dice, qué gran historia, me acabo de inventar un cuento espectacular, voy a escribir la canción del tema. Y de ahí nace esta rola Mature, que bueno, en su momento fue iconiquísima. Llegó al número uno del Billboard Hot 100 en aquel 2013 que salió Mature. Alcanzó primer lugar en muchísimos países, Canadá, el Reino Unido, Estados Unidos, incluso aquí en México. Y ahora la escuchamos. Soy Rodrigo Camarena contigo el día de hoy hasta las 6 de la tarde. Tú escuchas Match 90.3, más pop, conéctate.

escuchas Match 90.3, más pop, conéctate con Ariana Grande. Se llama Hate That I Made You Love Me. Artista Match que sigue de gira, Eternal Sunshine Tour. Ya se presentó por los Estados Unidos, se presentó ahora en el Reino Unido, y por allá Match es que va a cerrar esta gira que está haciendo, pues ya entre comillas de retiro. Se va a retirar un tiempo de la música y de la vida pública, Ariana Grande, terminando este Eternal Sunshine Tour. Se presenta mañana en Londres, en el Reino Unido, allá en Inglaterra, en el O2 Arena. Después se va a presentar el día 27, 28, 31 de agosto y cierra la gira el 1 de septiembre. Y ya se da una merecida pausa, creo yo. La vida de Ariana Grande debe ser, pues, bastante atareada, ¿no? Me imagino, porque pues estuvo en su momento hace un par de años con las películas de Wicked, después estuvo presentándose en teatro, después grabando el nuevo álbum que acaba de sacar apenas el 31 de julio. No, hombre, o sea, agenda llena para las tareas de Ariana Grande, que se quiere dar unas merecidas vacaciones de la vida pública. Bueno, te vamos a extrañar, Ariana. Pero bueno, vámonos con música, macho. Recuerda, estamos en una hora de música continua sin cortes comerciales. Y vamos a escuchar una canción. A mí en lo particular me gusta mucho por el mensaje que te deja Mature y porque suena majestuosa la canción. Es como, no sé, siento que es como que te lleva a esas canciones que te llevan a otro tipo de lugares. Bueno,

Escuchas Match 90.3 más pop, conéctate con Blinding Lights de Ableton Spy. Bueno, de compas le decimos The Weeknd decidió adoptar este nombre Mature porque uno, sonaba muy cool, y dos, porque el día que decidió dedicarse por completo a la música era un fin de semana. No hay mucha historia detrás del nombre de The Weeknd, pero a la vez hay mucha historia, ¿no? Pero bueno, en honor a un fin de semana que decidió dedicarse por completo a la música, decidió ponerse The Weeknd, este icónico cantante canadiense que, bueno, Mature también, pues, creó un personaje a raíz de The Weeknd y que ya lo va a despedir, terminando ahora su After Hours Till Dawn Tour. Termina con el personaje de The Weeknd, pero sigue en la música, no se retira y sigue con su nombre de pila, Ableton Spy. Ahora a esperar lo que siga en la carrera de este cantante canadiense. Pero bueno, Mature, próximamente vamos a traer para ti un concierto exclusivo con muchísimos artistas Match que van a estarse presentando. 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Soy Rodrigo, contigo hasta las 6 de la tarde. Ya sé, Mature, siempre aquí ya te traemos las mejores exclusivas, y parte de esto es nuestro concierto exclusivo iHeartRadio Music Festival. 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Escuchas a Muse, Starlight, Match 90.3, más pop, conéctate.

Hatch 90.3, más pop, conéctate con Taylor Swift. Se llama I Knew It, I Knew You. 2 de la tarde con 41 minutos en esta hora de música continua sin cortes comerciales. ¡Feliz domingo, Matchers! Bienvenidos y gracias por dejarme acompañarte a donde sea que vayas en este dominguito. Si ya estás con tu familia, con tus amigos, a donde sea que vayas, muchas, muchas gracias por dejarme ser parte de tu domingo, de tu fin de semana y también del verano, Match, que ya sabes que se vive con muy buena música y también bien informados de todo lo que sucede. Y ahí te va, Matcher. Vamos a vivir próximamente un momento histórico aquí en nuestro país. ¿Por qué? ¿Qué crees? Katy Perry, artista Match, regresa a México el 25 de agosto. Es decir, pasado mañana martes se va a presentar Katy Perry en la FENAPO. ¿Qué es la FENAPO? Bueno, la Feria Nacional Potosina. Eso es la FENAPO. Va a ser, pues evidentemente, en San Luis Potosí, Matcher. Y va a ser parte de una etapa que está viviendo ahorita Katy Perry, en la que se está presentando en diferentes lugares con una gira que, pues, ciertamente no es una gira internacional, así como lo suelen hacer los artistas, pero lo que está haciendo es ir a este tipo de festivales y para presentar como un, entre comillas, celebración a toda la carrera de Katy Perry. Porque chécate esto, la fecha evidentemente se anunció desde hace mucho tiempo, que va a ser 25 de agosto y que va a regresar a nuestro país después de andarse paseando por el mundo en el 2025 con su Lifetime Tour. Se va a presentar con rolas como Teenage Dream, Roar, Dark Horse, California Girls, obviamente Hot and Cold, y canciones que son icónicas de su carrera, ¿no? Porque como decíamos, es una micro gira mature que está haciendo Katy Perry en festivales, etcétera, como para celebrar la carrera tan exitosa que ha tenido. Obviamente también canta rolas de las más recientes que tiene. Esta canción no va a faltar definitivamente este 25 de agosto en la FENAPO. Escuchas a Katy Perry, 249 rolas, Firework, en Match 90.3, más pop. ¡Conéctate!

Tame Impala en Match 90.3, más pop, conéctate, escuchaste Loser, canción mature de su álbum Deadbeat, que se hizo muy viral hace poco en redes sociales gracias a la aparición que tiene en un momento clave de la película de Spider-Man, A Brand New Day, así se llama la última película de Spider-Man, y que ahí aparece esta rola de Tame Impala. Bienvenidos, Matchers, todos los que se van conectando, feliz dominguito, gracias por dejarme acompañarte, saludos por acá a Diego, a Israel y a Camila, que están en este momento conectando en las calles de Guadalajara. Chicos, les mando un fuerte abrazo, gracias por dejarme ser parte de su fin de semana. Y nosotros vamos con música, una hora de música continua sin cortes comerciales. Escuchas a Kendrick Lamar, Luther en Match 90.3, más pop, conéctate.

0: Match 90.3, más pop, conéctate con Kendrick Lamar. Sisa, se llama Luther. Las 2 de la tarde con 54 minutos en este dominguito. Feliz fin de semana, Matcher. Gracias por dejarme acompañarte y por ser parte de tu verano, Match. 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Bueno, ¿quieres ganarte una bocina inteligente, Match, para conectar con nosotros donde sea, en tu casa, en la oficina, donde sea? Bueno, mantente conectado, que tenemos muchas sorpresas para ti próximamente y te cuento más o menos de qué va en dos canciones aquí en Match.
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3: ¡Feliz fin de semana, Matcher! Bienvenidos, si te vas conectando con nosotros, pásale. Soy Rodrigo Camarena, contigo normalmente desde las 6 hasta las 11 de la mañana en el Match Morning. Ya sabes, de lunes a viernes conectamos desde tempranito. Y el día de hoy, acompañándote en este dominguito fin de semana, es 23 de agosto, desde las 2 y hasta las 6 de la tarde con muy buena música. Bueno, bienvenidos todos los Matchers, Escudería Negocios, está chambeando en este fin de semana. Ánimo, te va a acompañar con muy, muy buena música. Va a estar increíble, Matcher. Y además, muchas sorpresas en dos canciones. ¿Cómo puedes participar para llevarte una bocina inteligente, Match, en uno de nuestros eventos más esperados? Súbele, buenas tardes.

Match 90.3 más pop, conéctate con One Direction, se llama Story of My Life. Las 3 de la tarde con 5 minutos aquí en La Perla Tapatía. Feliz domingo, Matcher, que estés teniendo un día increíble. Un gran fin de semana con tu familia, con tus amigos, donde sea, donde vayas y vas a comer provechito. Gracias por dejarme acompañarte. 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Vienen muchísimos artistas, Match. Benson Boone, Sarah Larson, vamos a tener a BTS, vamos a tener a Major Lazer, a Goo Goo Dolls, a Weezer, a Muse, muchos, muchos, muchos artistas, Match. 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Hablando de los que se van a presentar en vivo, Matcher, nos vamos con la rola 254. Soy Rodrigo, contigo hasta las 6. Y ellos son BTS, Swim, en Match 90.3.

0: Escuchas Match 90.3 más Pop, conéctate con Sabrina Carpenter, se llama Man Child. Las 3 de la tarde con 12 minutos en el reloj. Matcher, no te desconectes. Gracias por dejarme acompañarte en tu fin de semana. 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Si lo quieres y eres parte del Dual, bueno, al terminar la siguiente canción, la dinámica aquí en Match.
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Match 90.3, más pop, conéctate con Maroon 5, se llama Sugar. 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Mientras tanto, más música, 257 rolas, Olivia Rodrigo, Stupid Song en Match 90.3.

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1: Pues el 2020, Matcher, en el que mi novia, mi mujer, Dua Lipa, lanzaba esta canción de aquí, tan icónica, Matcher. Exactamente, so Levitating en el álbum llamado Future Nostalgia. Y bueno, el día de hoy, yo sigo de fiesta, Matcher, porque ayer fue cumpleaños de Dua Lipa. ¡Woo! Te mando un fuerte abrazo, Dua, donde sea que estés. Gracias por hacerme tan feliz todos los días con tu música. Pero bueno, haciendo como que un recuento, Matcher, de lo que ha sido la carrera tan exitosa de Dua Lipa, Matcher, con motivo de su cumpleaños. 31 años cumplió Dua Lipa, que bueno, la ha roto durante toda su carrera. Chécate, arrancó en su álbum debut en el 2017, Matcher. Se llamó tal cual Dua Lipa y tiene éxitos como New Rules, una canción que se hizo muy, muy, muy viral en redes sociales, como One Kiss, por ejemplo, también. Gran rola. Y después nos vamos al 2020, Matcher, en el que sale justamente el álbum que tiene esta canción, se llama Future Nostalgia, y además de Levitating nos regaló Don't Start Now, Physical, Break My Heart, Hallucinate, obviamente la que le da nombre al álbum, no Future Nostalgia, también increíble rol. Y ya después, Matcher, pues seguimos con los años cuando llega la etapa actual de Dua Lipa, que es Radical Optimism, que nos dejó canciones como Houdini, como Training Season, como Maria, también tenemos Falling Forever, End of an Era, muchísimas rolas super icónicas de esta cantante, Matcher, que 31 años cumplió el día de ayer. Bueno, la vamos a escuchar. Dua, te mando un fuerte abrazo. 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

0: Match 90.3, más pop, conéctate con Lady Gaga. Esta canción, Mature, fue su sencillo debut en el año 2008. Imagínate, con esta canción conocimos a Lady Gaga en aquel entonces. El álbum era The Fame Monster. Un increíble, increíble álbum. Y que bueno, también incluye canciones como esta, Just Dance. El sencillo con el que debutó el 8 de abril, para ser muy exactos, 8 de abril del 2008. Ya 18 años del debut de Lady Gaga como una de las artistas más importantes de la industria mature. Y así como tienen canciones icónicas este tipo de cantantes mature, pues también hay una muy icónica de Ariana Grande, también artista match, y que inicialmente no iba a ser suya, iba a ser para alguien más. Te cuento los detalles a las 3:47. Soy Rodrigo, contigo hasta las 6. Tú escuchas Match 90.3, más pop, conéctate.
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5: Guadalajara, buenas tardes, feliz fin de semana para todos, Matchers, dominguito, 23 de agosto, las 3 de la tarde con 40 minutos, y comenzamos una hora más de muy buena música y de toda la información de tus artistas Match favoritos. Ya sé, seguramente estás pensando, bueno, pues, ¿qué día es? ¿Qué hora es? Pues bueno, yo estoy contigo normalmente desde las 6 hasta las 11, soy Rodrigo Camarena del Match Morning, pero el día de hoy te acompaño desde las 2 y hasta las 6 con muy buena música en este dominguito. Que hablando de buena música, Matcher, gracias por dejarme acompañarte, escuderías, negocios, en tu fin de semana, que te la estés pasando increíble y tú escuchas.
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Ariana Grande, One Last Time, en Match 90.3, más pop, conéctate en este dominguito, Matcher, fin de semana. Y platicábamos hace un ratito, Matcher, que es una rola icónica de Ariana Grande, esta que acabas de escuchar, One Last Time, pero inicialmente no iba a ser para ella. ¿Cómo está el asunto? Ahí te va, soy Rodrigo Camarena, contigo el día de hoy hasta las 6 de la tarde. Chécate esto, Matcher, la rola es parte del álbum My Everything de Ariana Grande, pero fue escrita por un equipazo de escritores, por un equipazo de productores, liderados todos por el DJ francés David Guetta. Exactamente, David Guetta escribió esta canción, Matcher, la produjo y todo el asunto. Ahora, en su momento, David Guetta quería esta canción para su álbum llamado Listen, pero al final escribió la rola y dijo, no sé, algo como que no, pues no cuadra, siendo que no está David gateando esta canción. Entonces, ¿sabes qué? Ariana Grande, toma la rola, grábala tú, yo la voy a producir y quédatela tú para tu nuevo álbum. Y eso fue lo que hizo David Guetta, porque sintió que realmente le quedaba mucho más al proyecto que en ese momento estaba haciendo en paralelo Ariana Grande. Que bueno, la rola, Matcher, habla, cuenta la historia más o menos de alguien que empieza como que a darse cuenta de que quiere regresar con su ex. ¿Te suena esta historia familiar? No lo digo por ti, Matcher, lo digo por Ariana Grande, que también regresó con su ex hace poquito, con Ricky Álvarez, el bailarín, y al final aplicó la de la canción, Matcher, y Ariana Grande regresó con su ex, y que bueno, al final de cuentas, Matcher, la historia le salió bien a Ariana Grande, porque en esta canción la historia cuenta que la otra persona ya está con alguien más, y que además, algo, otro dato muy cool de esta canción, Matcher, es que en el 2017, hace casi 10 años ya, Ariana Grande relanzó esta canción como sencillo para poder recaudar fondos para causas benéficas en Manchester. ¿Qué tal, eh? Muy bien, Ariana Grande. Tú muy bien. Bueno, vámonos con más música. Esta canción, que también fue el último sencillo de su nuevo álbum, Harry Styles, se llama Dance No More. 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

Match 90.3 más Pop, conéctate con Benson Boone. Se llama Beautiful Things. Las 3 de la tarde con 55 minutos en el reloj. Vámonos con más música, Matcher. Es domingo, ya sabes que aquí el fin de semana se vive con la mejor música. Quiero mandarle un fuerte abrazo a todos los Matchers que están conectando con nosotros en las calles de Guadalajara. Donde sea que estés, a donde sea que vayas, con tu familia, con tus amigos, si vas de regreso a casa, a donde sea que vayas, buen camino. Gracias por ir conectado con Match 90.3. Que tengas un increíble dominguito, Matcher. Provechito si vas a comer, o sea, ya estás comiendo. Vámonos con música de Foster the People. 253 canciones. Se llama Pump Up Kicks. Soy Rodrigo, contigo hasta las 6 de la tarde. Tú escuchas Match 90.3 más Pop. 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

Batch 90.3, más pop, conéctate con Tame Impala, se llama Dracula. Las 4 de la tarde con 2 minutitos en el reloj aquí en este domingo. Por acá en Match, gracias por dejarme acompañarte con la música. Matcher, ¿te acuerdas de esta canción que hace un par de años, por ahí del 2015, de un par de años, ya fue hace como 11 años, ¿verdad? Pero bueno, que en aquel 2015, Matcher, era una canción legendaria. If I got locked away and we lost Son RCD, Adam Levine con Locked Away. Una canción, Matcher, que tiene una historia detrás que se me hace súper bonita, súper, súper, súper bonita lo que comparten RCD cuando estaban escribiendo esta canción. Soy Rodrigo Camarena, contigo hasta las 6 de la tarde. Chécate esto, Matcher. Este dúo que son RCD son dos hermanos llamados Terran y Timothy Thomas. Y que bueno, empezaron a triunfar como artistas ya que hicieron su proyecto de RCD como para ser cantantes y todo el asunto. Pero incluso antes ya tenían una carrera detrás como productores y como compositores de diferentes rolas. Ahora, esta canción en el 2015, Matcher, Locked Away, la letra está basada en una pregunta bien sencilla. Y ahorita vas a entender por qué para ellos es muy íntima. Bueno, la pregunta es: ¿seguirías conmigo si algún día perdiera todo lo que tengo? O sea, justo la canción habla de eso, de un amor que es tan fuerte que la otra persona se queda justo cuando empiezan a desaparecer todas las cosas, lo material, todo el dinero, que las cosas, pues acá, como sabes, como que la casa, etcétera, la fama, todo este tipo de cosas cuando desaparecen. La pregunta es: ¿te quedarías conmigo si pierdo todo eso? Bueno, lo cool, Matcher, es que esto le sucedió a los hermanos Thomas en los Estados Unidos porque se inspiraron en la relación de sus propios padres antes de escribirla. Justamente su papá tuvo que irse un tiempo por trabajos y bueno, se separó de ellos un tiempo. Y la mamá le dijo: yo aquí te voy a esperar y aquí me voy a quedar contigo para quedarme a tu lado a pesar de todo esto. ¿Y qué pasó? En efecto, se quedó. ¿Y qué sucedió años después? El papá regresó. A mí me encantan los finales felices. ¡Qué bonito es el amor, Matcher! Fuerte el aplauso para los papás de RCD, de los hermanos Terran y Timothy, que bueno, en base a esto, Matcher, escriben la rola. En el 2015 fue uno de los mayores éxitos de su carrera. Invita a Adam Levine de Maroon 5, el vocalista de la banda Maroon 5, justo para darle un toque un poquito más pop a la canción, porque inicialmente querían que fuera un poquito más psicodélico el asunto, pero bueno, creo que queda espectacular la voz de Adam Levine en la canción, Matcher. Y llegó al número 6 del Billboard Hot 100. Tú la escuchas en Match 90.3, más pop, conéctate.

Muy bien, Dominic Fike, Baby Doll, lo escuchas en Match 90.3, más pop, conéctate a las 4:10 de la tarde en este domingo. Y vámonos con más música, Matcher. Primero, ahí te va este chisme detrás de una de las canciones más icónicas del nuevo álbum de Billie Eilish. Bueno, no hemos sido así, ya tiene 2 años, ¿verdad? Pero bueno, del último álbum de Billie Eilish. La canción es Wildflower, una canción con una letra súper profunda, Matcher. Te pone a pensar esta canción de Billie Eilish, pero seguramente más de alguno de ustedes, como yo, Matcher, nos habíamos preguntado, bueno, pero ¿por qué se llama Wildflower si nunca dice Wildflower en la letra de la canción? Pues bueno, ahí te va, porque está potente el asunto. Chécate esto. Esta canción, Matcher, dicen los fans, no es algo 100% seguro, no tenemos ninguna confirmación, pero a mí se me hizo loquísimo el estar leyendo esta teoría que tienen los fans en redes sociales, porque chécate esto. En su momento, bueno, la canción habla de culpa, habla de lo complicado que puede llegar a ser a veces enamorarse de alguien que antes estuvo con una persona que fue muy cercana a ti. Para ponértelo en un ejemplo, Matcher, es como si te enamoraras tú de el exnovio de tu mejor amigo o de tu mejor amiga. Así. Está fuerte, ¿no? Pero bueno, justamente Billie Eilish en esta canción empieza como que a explorar ese miedo de haber cruzado una línea y ya no poder dejar de pensar en la relación anterior que tenía la otra persona. Como que no te dejara de... Como que la otra persona no dejara de ver a su expareja en ti, básicamente, por la cercanía que tienen. Digo, repito, nada de esto... Eso trata la rola. Pero nada de lo que te voy a contar a continuación está 100% confirmado. Los fans lo que dicen es que esta canción Mature probablemente Billie la escribió pensando en Devon Lee Carlson, que fue pareja de Billie Eilish y también de Jesse Rutherford, que es una de las mejores amigas de Billie Eilish. ¿Qué tal, Entonces, el asunto, Matcher, está aquí en que, pues bueno, los fans dicen, ¿qué tal? Que, pues, la escribió justamente pensando en esa relación, ¿no? Pensando en que, a lo mejor, Devon pudiera estar pensando todo el tiempo en Jesse en vez de Billie Eilish cuando está, pues, viendo a Billie, ¿sabes? Ahora, chécate esto. ¿Por qué se llama Wildflower? Bueno, lo que dicen los fans es que, aunque no parece en la letra, Matcher, muchos creen que el título viene en referencia a una empresa, un negocio llamado Wildflower Cases, que son una marca de fundas para el celular, pero fundada por Devon Lee Carlson, el exnovio de Billie Eilish. ¿Qué tal, O sea, a lo mejor le puso Wildflower como para asegurar de que sí, sí es una historia literal basada en hechos reales y que es por él. Bueno, qué fuerte, ¿no? ¿Tú qué opinas? Billie Eilish, Wildflower en Match 90.3.

0: Match 90.3 más pop, conéctate con Billie Eilish, Wildflower, qué heavy, ¿no? Después de saber lo que probablemente tiene detrás de sentimientos esta canción Mature, creo que hasta se escucha diferente. Las 4 de la tarde con 17 minutos, atención Mature. A las 4:25, si quieres ir a ver a Young Miko, esta cantante puertorriqueña, se presenta en la Arena BFG 17 de septiembre con su Late Checkout Tour. Bueno, tú te puedes lanzar cortesía de Match 90.3. Te cuento cómo a las 4:25. Súbele, estás escuchando Match 90.3 más pop. Conéctate.
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Match 90.3 más Pop, conéctate con Coldplay. Se llama Clocks. Una canción mature del 2002, apareció en el álbum llamado A Rush of Blood to the Head de Coldplay. Y que platica Chris Martin, el vocalista de Coldplay, justamente que cuando él estaba sentado en el piano practicando, pues ensayando, ¿no? Como para sus próximas presentaciones, de la nada le llegó la inspiración y empezó a tocar esa melodía tan icónica que tenemos en esta rola mature, y que ya después como que se quedó insatisfecho, decía que esta melodía es muy buena como para no hacerla una canción, y ya después pues se juntó con todos los demás, les enseñó la melodía y poco a poco fue saliendo la canción que a día de hoy conocemos, Clocks. De A Rush of Blood to the Head del 2002. Muy bien, Mature, próximamente se va a presentar la cantante puertorriqueña Young Miko aquí en nuestra ciudad, Arena BFG, el 17 de septiembre. Y si quieres ir, lo puedes hacer cortesía de Match 90.3. Soy Rodrigo Camarena, contigo hasta las 6 de la tarde en este domingo, Mature. 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Nos encuentras como @RodrigoCamFM y @MatchRadioHQ. Síguenos en Instagram, primer paso. Segundo paso, abre la página oficial de Instagram de Match, @MatchRadioHQ, y te vas a la publicación más reciente de todas, ¿ok? En esa publicación te vas a ir a la sección de comentarios y vas a poner lo siguiente, mucha atención. Primero etiquétame, @RodrigoCamFM, y segundo paso, en el mismo comentario vas a poner el título de tu canción favorita de Young Miko, la que ya te mueres por escuchar en vivo ese 17 de septiembre en la Arena BFG. Bueno, subes el comentario, Mature, y yo de aquel lado te voy a mandar el último paso para que te registres y que te lleves tu pasaporte Match con 4 accesos para ver a Young Miko en vivo aquí en nuestra ciudad el 17 de septiembre en la Arena BFG. 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Así que bueno, a darle. Mientras tanto, seguimos con música de verano Match. 260 canciones, Hugel Moving to the Sun en Match 90.3 más pop.

Escuchas Match 90.3 más pop, conéctate con Dinoro y Gigi D'Agostino, se llama In My Mind. 4:32 de la tarde, Matchers, la música no para. Nos vamos con una canción muy icónica de la cantante Miley Cyrus, que pudo no haber sido lo que a día de hoy conocemos, la rola Flowers. Soy Rodrigo Camarena, contigo le doy hasta las 6 de la tarde. Y chécate esto, Matcher. Pues bueno, nosotros conocemos Flowers como una de las canciones más icónicas, diría yo, de la carrera de Miley, ¿no? Y mira que salió hace 3 años y Miley Cyrus tiene ya varios años de carrera, casi más de 20 años de carrera que tiene Miley. Pero bueno, justamente esta canción, Matcher, la escribió ella, Miley Cyrus, junto con Michael Pollack y Gregory Hine, que son dos escritores que han trabajado pues toda la vida con Miley Cyrus. Ahora, la primera versión que existió de esta canción era prácticamente una balada, o sea, una muy a balada pop, pero de hecho está acompañada de un

mexicano, porque inicialmente cuando Miley empezó a escribir el tema de la rola, pues lo sentía como más que una canción de que hablaba de autoempoderamiento y de justo de depender de sí mismo, lo veía más como una canción incluso de desamor. Entonces empezó a tocarla en el piano, sonaba bastante bien, pero después hubo un productor que también ha trabajado muchos años con Miley Cyrus de nombre Kid Harpoon, que empezó como que a experimentar con el bajo. Le dijo: Miley, suena espectacular, pero a ver, ¿qué te parece que le agregamos esto y esto y esto? Le puso batería, le puso bajo, le puso guitarra, le puso de todo y la cambió por completo de lo que era la idea que tenía Miley Cyrus de la canción, porque iba a sonar en piano y ahora suena pues mucho más a una canción de pop. Miley Cyrus, cuando escribió la canción, pues cuando ya al final que escuchó la versión final de Flowers, le encantó. Dice que fue la mejor opción que pudieron haber tomado y que, bueno, sabemos que en efecto fue una gran decisión, Matcher, porque esta canción llegó a los 1,000,000,000 de reproducciones en plataformas de streaming en nada más 100 días. Imagínate eso, Matcher. Fue la canción más escuchada de plataformas de streaming durante todo el 2023 y obviamente eso no se iba a quedar sin premios. En el 2024, Matcher, Miley se llevó 2 Grammys gracias a esta canción: Record of the Year, o sea, grabación del año, y Best Solo Performance. Bueno, Flowers de Miley Cyrus en Match 90.3, más pop. Conéctate. 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

0: semana en Match 90.3, más pop, conéctate, DNC, se llama Cake by the Ocean. Las 4:41 en el reloj y la música no para. Quiero aprovechar, Matcher, para mandarle un fuerte saludo a todos los Matchers que ya van conectando en las calles de Guadalajara, en la aplicación de iHeartRadio, donde sea que estés. También todos los Matchers que me andan mandando mensaje por acá en @RodrigoCamFM, en mis redes sociales, también Instagram @MatchRadioHQ. Todos los que andan conectando por acá en este fin de semana: Manuel, Estrella, Eduardo, Eric, Pedro y... Por acá también tenemos a Valentina. Valentina, que es tu cumpleaños, Valentina, ya. No, no se me olvida, no se me olvida. Valentina, te mando un fuerte abrazo, que te la estés pasando increíble. Muchísimas gracias por conectar con nosotros. Qué mejor que acompañar, pues, este fin de semana, Matcher, con la mejor música. Ya sabes que aquí no paran, Match 90.3, más pop, conéctate.
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1: ¿Qué rollo, Matcher? Las 4:44 en este domingo. Fin de semana en Match. Y ya sabes que se vive con la mejor música. Bienvenidos y te vas conectando con nosotros. Gracias por dejarme ser parte de tu verano, Match. Soy Rodrigo Camarena, normalmente contigo desde las 6 hasta las 11 en el Match Morning, pero el día de hoy te acompaño un fin de semana desde las 2 hasta las 6. Atención, desde las 5 y hasta las 6 de la tarde, Matcher. Muy buena música, nos la vamos a pasar increíble. Traigo muchas sorpresas e invitaciones a nuestro torneo Gamer Match para que te mantengas conectado. Gracias, y ya sabes que aquí la música...

Escuchas Match 90.3 más pop, conéctate con Huntrix, se llama Golden. 4:52 PM, Matcher. 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Está en la aplicación de iHeartRadio, nuestra aplicación oficial y gratuita. 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Te recomiendo que la escuches, Mature, porque es 24/7 de pura música bien chida de K-Pop. Y además, bueno, ya que andas por ahí en la aplicación de iHeartRadio, también guárdanos de una vez en tus memorias dentro de la app. Soy Rodrigo Camarena, contigo hasta las 6 de la tarde. 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Hasta arriba en el menú principal hay una sección que se llama Memorias o Presets. Le picas a uno de esos cuadritos y con eso, Matcher, nos vamos a agregar. La siguiente vez que abras la aplicación, te vamos a aparecer ahí hasta arriba ya nada más para que le des clic y que conectes con nosotros la mejor música y también las mejores promociones. Hay suficientes espacios, Matcher, para que no solo lo hagas con Match 90.3, sino que también lo hagas con toda la cadena Match y con nuestras estaciones que viven dentro de iHeartRadio, como por ejemplo K-Pop México Radio, Underground México e India en Español. Bueno, gracias a todos los que andan conectando ya de aquel lado, Matcher, en la app de iHeartRadio, y la música no para. Justin Bieber, As Long As You Love Me en Match 90.

Match 90.3, más pop, conéctate con Adele, se llama Hello. En este domingo, fin de semana, por acá en Match, las 5 de la tarde, con un minutito en el reloj. ¿Cómo vas, Matcher? Gracias por dejarme acompañarte. Oye, fíjate que hace poquito tuvimos por acá en Guadalajara la presencia de uno de nuestros artistas Match, que yo lo veía feliz, feliz de la vida aquí en nuestro país y aquí en nuestra ciudad. Se presentó con su To Be Free Tour. No, hombre, caminaba por Colomo, se fue a desayunar unas tortas ahogadas, lo veías comiendo en frijoladas. No, hombre, se la pasó increíble Sam Smith, que lo escuchamos ahora con Stay With Me, aquí en Match 90.3, más pop, conéctate. Feliz fin de semana. 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

Hey, That I Made You Love Me en Match 90.3, más pop, conéctate. Soy Rodrigo Camarena contigo el día de hoy hasta las 6 de la tarde, Matcher. Gracias por dejarme ser parte de tu verano, Match, y de tu fin de semana, que te la estés pasando increíble con tu familia, con tus amigos, con quien sea que la estés pasando. Vámonos con más música, Matcher, de un artista, Match, que listo ya para llegar a nuestro país en el mes de diciembre. Tiene 4 fechas. El 3, 4, 7 y 8 de diciembre se va a presentar en el Estadio GNP Seguros de la Ciudad de México. Obvio, hablamos de Bruno Mars. Lo escuchamos con Mark Ronson, Uptown Funk, en Match 90.3, más pop, conéctate.

90.3, más Pop, conéctate. Feliz domingo, Matcher. Las 5 de la tarde con 15 minutos en el reloj. Oye, Matcher, hoy es exactamente 2 años, o sea, un 23 de agosto del 2024, salió en uno de los álbumes más icónicos de la carrera de Sabrina Carpenter, Short and Sweet. Soy Rodrigo Camarena, contigo el día de hoy hasta las 6 de la tarde, Matcher. Es un álbum que prácticamente le cambió la carrera a nuestra artista Match, porque la convirtió en una de las grandes estrellas del pop actual y nos regaló hits enormes. Please, Please, Please, Taste, Espresso, muchísimas rolas muy buenas, Matcher. Y fue el primer número uno que Sabrina Carpenter alcanzó en la lista Billboard 200, la lista de Billboard que analiza todo el tema de los álbumes. Pues bueno, consiguió su primer número uno y también su primer número uno en países muy grandes para la música. Estados Unidos, Inglaterra, Escocia, todo el Reino Unido en general, pues en Asia, en Europa, en América, en todos lados estaba sonando Sabrina Carpenter con este álbum Matcher, que se llevó sus primeros 2 Grammys gracias al álbum Matcher en el 2025, mejor álbum vocal pop, mejor interpretación solista por una canción tan icónica de ese álbum. Esta rola que estás escuchando le dio ese álbum. Se llama Espresso. Bueno, felicidades, Sabrina, por 2 años de Short and Sweet. 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

0: dos años desde esta canción, Mature. Sabrina Carpenter, Espresso, y dos años del álbum llamado Short and Sweet. La neta, qué gran álbum de Sabrina Carpenter. En mi opinión, es mi favorito de todos los álbumes que ha sacado Sabrina, que tiene varios en su carrera. Para mí es mi favorito. ¿Tú qué opinas, Mature? Bueno, definitivamente gran álbum. Pero bueno, atención, Mature, si quieres pasártela increíble con todo el equipo de Match Guadalajara, y además un rato para festejar en grande el mes gamer, bueno, tenemos para ti torneo Gamer Match, la primera vez que lo hacemos aquí en Guadalajara, y es un torneo de Mario Kart. ¿Quieres participar? Bueno, todos los detalles te los voy a decir a las 5 de la tarde con 24 minutos aquí en Match.
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Smash Mouth con I'm a Believer en Match 90.3, más Pop, conéctate. Bienvenido, Matcher, feliz domingo, feliz fin de semana a todos los que se van conectando con nosotros, escuderías, negocios que también están chambeando en estos días. Ánimo, ya casi se acaba el día, Matcher. Yo sé que a lo mejor ya quieres descansar, pero mira, qué mejor que acompañarlo de la mejor música. Y hay que mantener la buena energía, Matcher. 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Bueno, más música, 282 canciones en este domingo. Soy Rodrigo, contigo hasta las 6 de la tarde. Alex Warren, Fever Dream en Match 9.

Match 90.3, más pop, conéctate con Dua Lipa, Be The One, artista Match que ayer cumplió 31 años de edad, Nacho, felicidades, corazón, Dua Lipa, te mando un fuerte abrazo, ella es mi esposa, nada más que pues no lo sabe todavía no me animo a decirle, pero bueno, Nacho, ya sabes que aquí la música no para, vámonos con más, y primero una canción, Nacho, que esta artista Match escribió y cantó cuando solamente tenía 17 años, o sea, todavía ni siquiera tenía la mayoría de edad. Y ya había hecho probablemente la canción más icónica de toda su carrera. Hablamos de la sueca Sara Larsson con Lush Live. Soy Rodrigo Camarena, contigo el día de hoy hasta las 6 de la tarde, Mature. 17 años tenía a esta artista Match cuando grabó la canción en el 2015, Mature. Y se terminó convirtiendo en uno de los éxitos más grandes de la carrera de Sara Larsson. Que bueno, habla de las cosas más bonitas de la vida, ¿no? A disfrutar la vida, pero sobre todo después de una ruptura amorosa. Que yo sé que a veces es complicado, ¿no? El, pues no sé, estás pasando por un momento complicado en tu vida amorosa, en tu vida personal, no te sientes al 100%, pero lo que dice Sara Larsson es, hay que pasarla bien, hay que salir, hay que divertirse, hacer amigos, no quedarse atrapado en una relación que, pues, a final del día ya terminó. Es complicado, pero a final de cuentas, pues es la única forma de salir de eso, ¿no? Bueno, al menos eso es lo que piensa Sara Larsson, que con esta canción Mature, Lush Life, llegó al número 3 del Billboard Hot 100 de los Estados Unidos y además, número 1 en países como México. Bueno, Sara Larsson, Lush Life, artista Match que vamos a escuchar en nuestro iHeartRadio Music Festival. 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

0: 90.3 más pop, conéctate con Måneskin, se llama Begging. Las 5 de la tarde con 39 minutos. Yo me quiero adelantar 39 minutos en el reloj. Y bienvenido, Matcher. Feliz fin de semana si te vas conectando con nosotros, que estás teniendo un increíble domingo. La música no para aquí en Match 90.3 más pop, conéctate.
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Ok, Harry Styles, Dance No More. Increíble rola de su nuevo álbum Kiss All The Time Disco Occasionally, que bueno, anda de gira Together Together Tour Harry Styles, que se anda paseando por el mundo. Acaba de terminar una residencia en la Ciudad de México con 6 fechas en el Estadio GNP Seguros. Obvio, toda la información y muchísimas sorpresas las tuviste en nuestras redes sociales, @machoradiohq. Y que bueno, ahora Harry Styles, agenda bastante ocupada, se fue a Roma unos días de vacaciones a agarrar tantito airecito, porque después arranca 30 fechas, residencia de 30 fechas en total en Nueva York, en el Madison Square Garden de Nueva York. Bueno, vámonos con más música, Mature. Muy bien por Harry Styles, pero es domingo y hay que continuar. La música no para. Soy Rodrigo, contigo hasta las 6 de la tarde. Y lo que suena se llama End of Beginning, es de Joe. Aquí en Match 90.3, más pop, conéctate.

0: Stephen Sánchez con Until I Found You en Match 90.3 más Pop. Conéctate, Guadalajara. Ya me voy a despedir. Gracias por dejarme acompañarte en este domingo, fin de semana, 23 de agosto. Y ya sabes que aquí la música no para. Gracias por dejarme ser parte de tu verano Match también. Soy Rodrigo Camarena, contigo normalmente desde las 6 hasta las 11 de la mañana en el Match Morning. Así que ya te la sabes, Matcher. Mañana, tempranito, desde las 6 nos escuchamos, ¿ok? Desde las 6 hasta las 11, con muy buena información de tus artistas Match favoritos. Y obvio, la mejor vibra para acompañarte de camino a la escuela, de camino a la chamba, donde sea que te encuentres. Gracias por dejarme ser parte de tu fin de semana. Provechito a todos los Matchers que ya van camino a comer o que están comiendo. Que te la sigas pasando increíble con tu familia, con tus amigos. Te quedas con muy buena música. Viene una hora de música continua, así que ya te la sabes, Matcher. No te despegues porque la mejor música la encuentras aquí para disfrutar del verano Match. Mañana tempranito desde las 6 el Match Morning. Después, Caro Quesada, tú y yo nos escuchamos de nuevo desde las 3 hasta las 7. Mañana lunes, Matcher, para arrancar con todo la semana. Mientras tanto, Eminem, Lose Yourself en Match 90.3. Nos escuchamos mañana, Matcher. Que te la sigas pasando increíble. Bye, bye.
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